0: una
1: donde una vez estaba en un río
0: donde una vez estaba en un río.
1: Your kid.
0: Yo estaba caminando donde una estaba el río.
1: Of course.

0: anything else? I will write it right there.
1: Is that the-
2: Buenas tardes todos, escuchando atentamente mi bella voz. Hemos regresado al Hall with Juan, Pan Integral Juan, este sábado 4 de mayo, episodio número 40. Esta grabación se está haciendo ahorita durante un descanso en trabajo y la esperanza es que el cansancio no se sienta a través de mis palabras y la manera que los digo. Se había mencionado, ya empezando con los temas, que el juego de no usar los pronombres personales, las palabras yo y las palabras mí, se ha puesto de nuevo en esta serie, tanto como editar de nuevo los silencios para dar tiempo de pensar y crear un resultado más coherente y más constante. Y aquí tengo escrito que otro beneficio de haber hecho ese juego es que haciéndolo uno experimenta hablar de una manera conducivo a ese proceso de editar automático.